0: Hay foto.
1: ¿Qué ves?
0: A la abuela la metieron abajo.
1: No, ¿cómo?
0: O ya está acomodado. Pará, hay un tele.
1: Sí.
0: Hay algo ahí. Bueno, hay una planta ahí al lado de la tele. Después una repisita ahí abajo, está muy bien. Veo el retrato de la abuela, que no está nada mal, que esté ahí.
1: Sí.
0: Y hay unos adornos. No, está muy lindo lo que veo, Ceci. O esto ya está acomodado por vos.
1: Esa no le convenció mucho.
0: Claro, sí. Claro. O no te gusta que la abuela esté ahí abajo del tele, qué
1: no,
0: sé yo.
1: No, bueno.
0: Colorete, ¿cómo estás? Buen comienzo de semana para vos y Freidora. Colorete, te vi con los Power. Mirá, ayer descargué el álbum digital y el primer sobre, ¿quién me salió? Leonel. Si no sabes, no sabes cómo estaba mi hijo. La felicidad. Lindo el loco Monchi. Y qué me manda la foto de que le salió Leonel Messi, que nosotros no lo tenemos y hoy deberíamos ver.
1: A Messi.
0: No, perdón.
1: Nos faltan.
0: No tenemos lleno el álbum de Argentina.
1: Ah, eso sí.
0: Eso sí. Bueno, bárbaro. Impresionante, colorete. De Río Grande, Juan Oviedo, feliz aniversario para mi querido Ordóñez. Bueno, saluditos. Acá le mandan saludo al Corcho Corsi, que lo mira por TV, quedó afuera, no clasificó. Juventud de Camilo Aldao. El Corcho está desaparecido en estos momentos, llorando en algún rincón de Camilo Aldao. La no clasificación de Juventud.
2: Me conformo.
0: 14:40 minutitos. Mi querido.
1: Bueno, ya somos 2.89. Estoy haciendo el seguimiento.
0: ¿Estamos bien? Sí, Framburger, sí. Framburger 25. Hay que apoyar a los emprendedores, los pibes, viste, vienen de Ajoba.
1: Sí.
0: Ahora vamos a probar, vamos a hacer el testeo de calidad.
1: Ah, claro, cierto.
0: Pero hay que seguir esto. Total, por eso es seguir, y lo seguís.
1: Por supuesto.
0: Y por ahí pedí una hamburguesita, una bondiolita y le colabora con los pibes.
1: Claro, totalmente.
0: Y de paso nosotros también. Perdón.
1: 80 minutos del primer del partido, bien digo, España y Cabo Verde no se sacan diferencia, 0-0 en este momento, pelota profunda para Lamine tira el centro, no, córner para España. Te cuento que los jugadores de Francia están con una decisión del cuerpo técnico, del cuerpo médico, mejor dicho, en este mundial. Por las altas temperaturas están obligados a tomar entre 4 y 6 litros de agua por día.
0: ¡Apa!
1: Todos los jugadores del plantel. Porque sienten, desde el cuerpo médico, junto con el cuerpo técnico, de que la posibilidad de deshidratación es muy alta en este mundial.
0: Ah, mira vos.
1: Así que para combatirlo, los obligan a tomar entre 4 y 6 litros de agua. ¿Podrías?
0: Sí, me gusta el agua. Soy tomador, gran tomador de agua.
1: Bueno.
0: Capaz que estoy en 3 litros por día, ¿eh?
1: Entonces podría jugar en la selección de Francia.
0: Tranquilamente.
1: Saber jugar bien al fútbol.
0: De win derecho, papi. Nada más.
1: Los mejores del mundo.
0: Bueno, pero en algún momento se tiene que lesionar. ¿Qué querés que te diga? Colorete, hacele zoom, se ve algo negro. El tele colgado y puso el más grande. ¡Ah! Tiene razón.
1: ¿Qué no viste?
0: ¿Viste que te dije que había algo raro al lado del tele?
1: Mira que vos sos de taxi.
0: Sí, digo, bueno, qué sé yo. Está la tele. Espérate que ahora, ¿dónde quedó la foto? Está la tele, pero está por delante del tele viejo.
1: Sí.
0: No sacó el tele viejo. Dejó todo como estaba.
1: Acá estoy viendo. ¿Qué es eso, cosa negra?
0: Claro, ve que al lado parece como si fuera una tablet al lado.
1: Sí.
0: Es rarísimo. Pero bueno. Sí.
1: Ah, y ahí está la abuela abajo.
0: Claro, la abuela quedó abajo.
1: Sí.
0: Claro, ahí le estaba haciendo zoom. Sí, tenés razón.

0: grande y la superpuso. O sea, claro, ni siquiera sacó la tele chica.
1: Claro, sí.
0: Agarró adelante del tele chico, puso el tele grande. Y ya está. Total es por el mundial, mi amor. Después de acá un mes la saco. Impresentable. Claro.
1: Pero ¿qué es eso? No, eso no puede ser una tele.
0: Un mamarracho total.
1: Sí, es como una
0: Cecilia,
1: tablet.
0: Tenés razón vos, claro. No, impresente. Si le van a caer los dos teles, ¡ay, el quilombo que se va a armar!

0: Saludito para Laura, estamos limpiando el taller de Marcos. ¡Qué quilombo que tiene! ¡Oh, Marquitos Toñoche allá en Colonia Carolla! Y Laurita están limpiando. ¿Y él no lo puede limpiar solo?
1: ¿Tiene manito?
0: Porque el taller se lo tiene que limpiar el dueño del taller.
1: Claro.
0: Porque vos sabés dónde van los
1: kilos. ¿Dónde está cada uno?
0: ¿Dónde
1: cada
0: viste cosa? Que cada. Hay pocos talleres. A ver, el otro día cuando fuimos con el aguja, cuando fuimos con el aguja allá en zona sur a comer ahí con los chicos, estaba bien el taller, todo acomodadito, todo pim pum pan, repiqueteó un quirófano.
1: Ah, muy
0: pero
1: bien.
0: Hay algunos talleres, este es un taller mecánico, bueno, viste, por ahí, Este es un taller de chapi, de chapista.
1: De herrero.
0: Herrero. Entonces debe tener fierro por un lado, fierro por el otro.
1: Sí.
0: Debe tener, claro, hay que ser un poquito organizado,
1: Y claro.
0: A mí me gustan los talleres que están bien acomodados.
1: Sí.
0: No cuesta nada.
1: ¿Qué opina vos de taller?
0: No, yo he sido ayudante de mecánica, de Valentín Di Giorgio allá. En Pasco. Yo le ayudaba a Valentín Di Giorgio.
1: No me dan los cálculos, porque vos decís que tenés 45 años, hiciste todos los laburos.
0: Y bueno.
1: Habido por haber.
0: Pero no, a ver.
1: Mínimamente.
0: No laburaba.
1: Mínimamente.
0: No laburaba en invierno, porque cuando vos te pegás con.
1: Sí.
0: En un dedo, viste, una tuerca o algo, ajá, te duele el dedo 3 días seguidos.
1: Claro.
0: Pero. ¿Cómo es? Bueno, ojalá que le vaya bien a.
1: Los talleres organizados.
0: A Laurita y Ariel, che, qué lindo, Y aparte que tenga alguna retribución del dueño del taller. Mínimamente, por lo menos.
1: Mínimamente,
0: ya que.
1: Algo.
0: Ya que hace jamón y los come solo, por lo menos que invite, ¿viste? Un saludo para todos allá y a mis conocidos, adjunto como siempre, te pido un temita de Sabroso, el que más te guste, dice Eugenia. Ah, Eugenia, adjunta foto.
1: Ay, ¿qué ves?
0: Ahí, no sé, todavía no llegó.

0: por lo menos acá. A ver, déjame que voy a actualizar un poquitito. A ver. Sí, no la tengo acá la foto. No me sale. A ver. Uy, ¿qué es? ¿Albóndiga?
1: Me parece que sí.
0: ¿Albóndiga con puré?
1: Me parece
0: carne,
1: que sí.
0: ¿O carne con puré?
1: Me parece más albondigueado eso.
0: Bien, bien, me gusta. Sí, sí, está bueno, me gusta. Me gusta, está bueno para feriado, ¿eh? Me encanta. ¿Cómo se están liquidando todos hoy?
1: Divino.
0: Colorete, la última figurita fue de Simeone, de Argentina. Ah, la nuestra, mirá. La nuestra.
1: No, de él debe ser.
0: ¿De Augusto?
1: Ah, la última nuestra.
0: No, la última nuestra. Hoy finalicé el álbum, acá me dice Augusto. Finalizó el álbum con la última foto, que era la de Simeone.
1: Muy bien.
0: De la Argentina. Colorete, bueno. Atrás del tele anterior colgado hay dos teles y mi abuela no estaba ahí, me cambió todo. Sigue la Cecilia con los reclamos, ¿eh? La han dejado a la abuela, la tirado a la abuela por ver que impresentable el marido de la Cecilia, Dios mío. Impresentable, Dios mío. Por comer en la cantera, feriado, no se trabaja, pero se come igual. Coqui, el Tommy, el Bruno, Gaby, la coneja Rapetti, Franco. Bueno. Sí, es que bueno, loco, ¿eh? O sea, han ido lo mismo a comer a la cantera, los muchachos. La cantera ahí en el segundo. Bueno, bárbaro, muy bien. Espectacular. Déjeme si puedo encontrar porque se ha puesto como loco acá el mensajero. No veo nada. Sí, veo algo a la parrilla, a dos fuegos.
1: ¿Ves algo o no ves
0: algo? Sí, no lo veo bien. Porque no está descajetado el mensajero.
1: ¿Estos son los del tomate?
0: Estos son los del tomate que hoy no tienen tomate.
1: Entonces describilo así, hay un asado, hay tomate. Como si lo estuvieras viendo.
0: No, es que no hay tomate. Bueno,
1: pues si lo estuvieras viendo,
0: qué sé yo. Hay algo y arriba hay una chapa. Y abajo hay carne y abajo de la carne hay brasa. Ya está, no me vuelvo tan loco, colorete.

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1: Lamentablemente. Y España no le pudo ganar a Cabo Verde.
2: Sí, señor, acabamos de hacer historia en nuestro debut en el Mundial. Cabo Verde empató 0-0 contra España. Terminó el partido, ya está. Terminó el partido y ahí veía una noticia de un muchacho que jugó un palo verde a la victoria de España, claro.
1: No, claro.
2: Lo sintió seguro.
1: Claro.
2: Sintió que era una apuesta que no podía fallar. Jugó un palo verde, tenía $85,000 de ganancia en caso de que ganara. Empataron 0-0, así que hay alguien con $1,000,000 menos y hay un casino con $1,000,000 más.
1: Mamita querida, bueno, para todos los que trabajamos siendo feriado, me vine a mi Córdoba, Galería Convento del Paseo Güemes, a trabajar en el local de juegos, turno extra, para que los jóvenes puedan disfrutar una tarde de juegos en este día nublado y feriado. Bueno, la mejor manera de mandar un chivo es así, de esta manera. Así que se hace más llevadera la tarde. Gracias, María Cristina, por todos tus datos. Estoy repartiendo. Este cliente piensa que tengo un carro en la bici, tengo bolso como pidió mercado. No tenía nada, oba. Colorete, para Cabo Verde, el nuevo padre de Yamal, dice Asari, asadito feriado. Colorete, un saludo para Cabo Verde, el nuevo padre de Yamal, la misma Yamal.
2: ¿Quiénes se sorprendieron? Todo el mundo, menos los oyentes de los populares, que ya les había dicho yo. Cabo Verde, potencia en este mundial.
1: Totalmente.
2: Vamos, Cabo Verde.
1: Sí. Estaba viendo recién una fotardi, espérate un cachito, bueno, acá, por ejemplo, Cristian dice, logro con mi señora Gaby,
2: sí.
1: Bien, lo grito, calentado ahí a las brasas, me gustó. Juan, que le dedicó el tema a la Mil Yamal. Asadito está comiendo, también mandó foto. De todo hay, ¿eh? Hay costilla, hay chorizo, hay limón, hay mata hambre, de todo. Como si fuera la última vez, claro que sí. Romina, con los amores de mi vida, David y Cande, mirá lo que les hice comer. Pollo al horno con fideos saborizados con caldo de champiñones. No, la Romy de Argüello se puso la 10. Hay un colchón de fideos y arriba de los tiribus. Buzones,
2: sí.
1: El patita muslo con el la crocantez del mismísimo la mismísima piel.
2: Ajá,
1: me trabé porque me dio unas ganas de comer ahí. Y el aguja se puso la 10, dice. Se hace albóndiga con puré. Tampoco.
2: Muy bien.
1: Una cosa loco, pero tiene muy buena pinta. Muy buena pinta.
2: Cocina el aguja.
1: Muy bien, aguja. ¿Me manda?
2: Sí.
1: Hay dos fotos. Escucha, la primera foto.
2: Sí.
1: El plato es transparente.
2: Bueno,
1: hay un la sal equivocada, obviamente.
2: Okay.
1: El
2: no va a estar tan rico entonces.
1: El puré, arriba dos albóndigas, sí. Y la salsa.
2: Sí.
1: Y unos pedazos de pan, un vino, qué sé yo.
2: Bien.
1: La otra foto. Es un plato que no es transparente. Es un plato común.
2: Tan entre casa.
1: Pero son otros vasos. Me parece...
2: No, nos está mintiendo.
1: Me parece que me está mintiendo, claro, totalmente. ¿Le ha pedido foto a alguien?
2: ¿No es el mismo momento?
1: Claro, no es el mismo momento. No. Primero, son... En la primera foto es el plato transparente.
2: Sí.
1: Pálida la salsa y la albóndiga.
2: Es clave el mantel. ¿El mantel es el mismo?
1: El mantel es el mismo, tenés razón. Pero
2: no,
1: guarda.
2: Entonces puede estar
1: puede ser
2: el plato.
1: No,
2: nada más.
1: No. Pueden ser fotos de otra época.
2: En la misma mesa.
1: Claro, porque vos decís, bueno, ¿cómo puede ser que la otra foto no tenga el mismo plato y tenga el mismo vaso? Está todo distinto ahí.
2: Mm.
1: Ahí hay algo raro ahí. Y acá me mandan otra foto. Ah, me dicen cámaras diferentes. A ver, para.
2: ¿Cámaras diferentes?
1: Ay, cámaras diferentes. ¿Qué te hacen picar?
2: ¿Es transparente o no es transparente?
1: Para, que acá estoy viendo. A ver.
2: Sí. ¿Qué ves?
1: Claro, hay uno como no está cámara diferente, plato diferente y vaso diferente.
2: Mm.
1: Hay uno que se morfó todo, ya está el plato blanco vacío.
2: Sí.
1: El otro dejó un poquito de puré en el plato ahí transparente.
2: Sí.
1: Y allá está la chica comiendo en el otro plato. Ah, está bien. No, está bien, le creemos, muy bien, perfecto. Feliz. Nosotros tenemos hamburguesa y sándwich de bondiola.
2: Sí.
1: Así que...
2: Vamos.
1: No, le damos... no le tenemos envidia a nadie, coman tranquilo. Nosotros, si no fuera por Fran Burger, estaríamos tomando café ahora.
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1: Muy bien, amigos. ¡Arranca la ensaladera! Solcito lindo, feriadito, feriadito. Feriadito, vinito. Ay, amor, con alegría y con sabor. Los populares, señoras y señores. Arrancando la semana. Laburando en feriado porque nos debemos a la gente. Haciendo el mismísimo recreo musical, presentamos la ensaladera de clásicos. Voy a arrancar con Adele. Santiaguito Gómez lo pide, un tocayo. Me pide el tema de la mismísima Adele, Set Fire to the Rain. Estoy con el inglés porque ya.
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lindo colorete que hermosa ensaladera. Hoy estuvo de 10, cómo olvidar ese tema. Hello del Lionel Richie, temazo de los 80. Aguante Belgrano, dice Julio César. Un desastre de ensaladera. 3 de 10. Aguante freidora y Cabo Verde, dice Francisco. Bueno, bárbaro. ¿Pasa con la ensaladera colorete? ¿Se está transformando en el vagón del amor? Pregunta Lucas. Terrible ensaladera color, 10.000 por el feriado, ¿eh? Otra cosa. Hoy no fue la ensaladera de los artistas. Le erraste al botón. Ya que estamos, freidora se va al Olmo a festejar el empate. Es mañana. Sí, pero bueno, la dejamos ahí, ya está. Colorete, hoy trabajando en la farmacia, comiendo criollo con mortadela y mate nomás. Obvio, uy, Estela, mira si estuvieras acá. Tenemos las hamburguesas y el sándwich de bondiola de Framburger. Qué lástima, Estela. Ay, para Marcelito de los Terrones que se anda empotrando, mirando, dice, bueno, a ver, más ensaladera. Colorete, el primer tema que pusiste en la ensaladera lo hacía también el negro Rubiño. Pregunta el Manteca de Villa Mercedes. Ay, no me acuerdo, che. Ya lo escucho de nuevo para rememorarlo. Colorete, qué pedazo de ensaladera. Bien por el pollo de Alta Córdoba, Lionel Richie, un ex Comodores de los 70, muy feliz con esta ensaladera, dice Marcelito. Colorete, con estos temas tiré a la miércoles la olla de locro y me puse a chapar con mi señor. 3.000 puntos, Colorete. Muy bien, Cristian, esa era la idea, ¿eh? Lo que pasa es que me parece que fueron tres temitas, tres importantes hoy, ¿eh? Bien, yo quería, viste, feriado, por ahí la gente está en otra, pero me sorprenden los oyentes, qué lindo. Colorete. Colo, vos decís que hay que abrir la mente. Yo abrí la puerta para irme a la mierda. Bueno, Malvina, qué mala onda. La, corazoncito Milton.

colorete. Dice mi mujer que no la chape con los temas de la ensaladera. Pásame otro romántico, así no se enoja. Hacele una viborita para mi mujer Mary, que no la chapé. Ah, no la chapaste. Ah, Raulito, pero y bueno, pero papi, vos tenés, pero vos también sos más lerdo que no sé qué, papá. Tenés que aprovechar. Va la ensaladera, viene lo romántico. El chape está ahí a la vuelta de la esquina. ¿Qué estás papando mosca vos, Raúl? Dios mío. ¡Qué cosa, viejo!

acá están comiendo bondiola al disco con crema, arveja, verdeo, papas al horno. Poquito tarde la foto. Otra cosa color, el niño freidora se va al Olmo a festejar el empate de Cabo Verde. No, Gabriel, no. Está acá, se queda acá trabajando, está contento. Todo el mundo está sorprendido del empate de España. Guarda la toca con este mundial. Estoy viendo la foto ahora. Y estoy viendo que, claro, me mandás, por lo menos mandame el plato cuando recién te lo sirven. Ya me manda que casi no hay papa en el plato. Ya medio como que si la salsa ya medio como que no está. Y la bondiola ya está ahí media, mira a mí no me toque. Claro, papi, así no tiene nada que ver, papá, ¿eh? Nosotros tenemos ya... Perdón. Sanguchitos de bondiola. De mi amigo Fede Burri, papi. No le envidiamos nada a nadie nosotros.

0: estaba haciendo la música de Lisandro Marque. 15:31, dale.
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0: qué linda, señores, vamos. Amor. Colorete haciendo 30 kilómetros, Colorado, ritmo 5:30. Pará, debe ser alguien que está corriendo.
1: ¿Qué ves?
0: A ver, voy a ponerle play acá al videito.
1: Sí.
0: A ver. Está bien el Lardus que hoy está trabajando modo feriado hoy la computadora, ¿eh?
2: Sí.
0: Vamos. 15, 40 minutitos. Ah, mira, sentí.
1: ¿Qué pasó?
0: Pero no duró un segundo el.
1: Oh, mira. Deja. Es una foto.
0: Mira. Ni volumen tiene, mira.
1: No.
0: Bueno, son dos pies que van corriendo en la...
1: Y pasa que corre muy rápido.
0: Sí, corre muy rápido. Bueno, gracias, hermano. Bueno.
3: Pero lo arreglaré.
0: Lentazo para comerle la boca a mi mujer que está limpiando. El tema de Michael Bolton. Bien. Sí, Luciano, que es de Santiago del Estero. Ya pasó la ensaladera, medio como que viste, qué sé yo. Teníamos la ensaladera recién como para que la gente se pusiera ahí.
1: Cómele la boca,
0: López. A ver, ¿hace falta un lento, Luciano?
1: ¿Y un lento de cuarteto no tenés
0: para
1: por ahí?
0: Claro,
1: ahí cerquita.
0: Para comerle la boca a tu señora, Luciano, claro, hermano, o sea, realmente hace este, falta.
1: En este feriado, encima. Uy.
0: Sentí.
1: Oh. Bueno.
0: Sentí, Luciano de Santiago del Estero.
1: Ojo que la idea es que siga escuchando.
0: No, olvídate.
1: Con esto.
0: Pero va a chapar. Toma.
1: Ahí va.
0: No es tan lento, me decís, ¿no?
1: Se va a separar.
0: ¿No es tan lento?
1: Más o menos.
0: A ver, póngale un poquito más lento para Luciano de Santiago del Estero, chicos.
4: Emoción, fuerza, vamos Argentina,
0: No, a ver, chicos. Algo como para... Sí, chicos, pero...
5: Please me.
0: Sí, tratemos de que...
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0: Claro, no, pero no es tan lento. No.
1: Me va a pedir el divorcio.
0: No, que me están... Es como que me están... ¿Cómo te puedo decir? A ver, qué sé yo...

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0: Esto como el de Pelús, ese tema que dice siguiendo el río que andaba lento, lento. Sí, Marcelito, Marcos, muchas gracias.
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0: Colorete, gracias por el saladerón. Colorete, te comento que el 23 de enero cumplimos 5 años con mi señora, mi mujer, la madre de mis hijos, pero ella dice que es mi concubina. Nada más porque no tiene ningún anillo. El tema me dio tiempo hasta el 23 de enero, que cumplimos aniversario, para casarnos, si no, separación automática, rescisión de contrato directamente. ¿Qué opinás, Colorete? Y me parece que ella quiere el anillo, se lo merece. Usted debe dárselo a través de una ceremonia religiosa frente al altar, mi querido Santiago. No tiene escapatoria.

santiagueño, quiero un lento para apretar la señora. Pero para apretarse, bueno, color este. Se separó ya, pobre Luciano. Dice, no, María Mercedes. No, María Mercedes. No. Color este, un lento de cuarteto para pasar la tarde. No hay lento.

Colorete, tenés algo de Andrea Bocelli. ¿Estás tomando clase de canto? No, me perfecciono a veces, Carlos, pero medio como... Estoy usando la técnica que uso siempre, ¿viste? Estoy viniendo de Santa Rosa con las chicas de tenis Almafuerte. Somos de Inriville. Pasa que no se ve... pasame el tema. No se ve desacatado, querido. Hay neblina, digo, no se ve. Lara.

arriba, señores, que estamos y seguimos acá disfrutando de este hermoso lunes feriado en Córdoba. Linda, linda, linda, linda la tarde, con solcito. Estaba fresquito esta mañana, bueno, ahora está un poquito mejor. Estamos en pleno otoño, mañana juega Argentina. ¿Cómo vendrá mañana la cosa? Por la previa, digo. 15-7 la temperatura, Cantelulay, dale.

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0: de contarle que hoy es el día de robar un beso.
1: ¿Cómo?
0: Voy a robarte un beso para que me enamore. Ah, Lisandro Márquez, su etapa solista. ¿Se acuerda?
1: Me acuerdo, sí.
0: Un beso.
1: Para el docente de recién, es el día.
0: El que están con ganas de chapar.
1: Sí.
0: Bueno, es el día de robar un beso. Y no,
1: tengan
0: no,
1: cuidado con eso.
0: ¿No robaste nunca un beso, vos, pibe?
1: Hay una que otra vez, pero tengan cuidado con eso.
0: Cuidado, está con ella charlando, está ahí, tocate, no se da, no se da. Uy, mira para acá, tac, y ahí le tiras un...
1: Sí,
0: y
1: bueno,
0: cuando robaste ese primer beso, ya está, ya viene, ya está. Ella, poquito no, ella no se lo esperaba y dijo, ay, qué atrevido, pero qué lindo. Bueno, no me lo robes más, ahora te los doy.
1: Ay, qué lindo.
0: Sí, qué lindo, así, los románticos sabíamos robar besos. Ahora capaz que no, son un desastre. Pero los románticos somos grandes robadores de besos, olvídate.
1: Vos has robado besos, entonces.
0: Ojo que también puede venir un cro de izquierda,
1: ¿no? Sí, por eso te digo, que cuida.
0: Ah, pero el romántico sabe en qué momento... Vos cuando vas por el lateral derecho, sabés en qué momento tenés que tirar el centro. Cuando está el número 2, ya está listo Dilolo.
1: Mira qué referencia, che.
0: Claro, vos lo ve a Dilolo, está listo. En el punto del penal, tirás el centro y ya sabés que va a cabecear.
1: Sí, es verdad, es buen cabeceador.
0: Día del poder de la sonrisa.
1: Ah, qué lindo.
0: Hay que sonreír siempre.
1: Sí. Y más si tenés una sonrisa poderosa.
0: Hay que reír, reír. Sí. Hoy es el día de la fiesta de la espuma. Bueno, ya se empiezan a...
1: Raro, ¿no?
0: Ya empiezan así. Sí.
1: Aparte, acá hace frío.
0: Día del animal de trabajo. Tuyo no.
1: No, pero animal de trabajo es otra cosa.
0: El animal, el que le gusta mucho trabajar.
1: No,
0: yo,
1: no,
0: Santiago Llanola.
1: No, son los perros, por ejemplo, que tienen la...
0: Creí que era, digo, bueno, hoy estoy celebrando mi día, a mí que me encanta laburar. Soy un animal de trabajo. Ah, este vos decís de los animales de trabajo.
1: Pero claro.
0: Un perro policía, por ejemplo.
1: Por dar un ejemplo. Qué bueno que lo entendiste tan rápido.
0: El pulpo Paul era un animal de trabajo.
1: Era un hobby que tenía el pulpo, en realidad. No era su laburo.
0: Pero le,
1: no estaba rentado.
0: Pero se ve que le daban una sardina o algo, porque el tipo venía y te decía que iba a ganar el partido.
1: Le erró dos resultados y lo hicieron asado.
0: Bueno, pues, ya está. Hoy es el día de la ciruela. Me gusta la ciruela.
1: Paso.
0: No, a mí me gusta.
1: ¿Te gusta?
0: Sí. Bueno, algunas de las cositas que quería contarles en el día de hoy. ¿Qué me va a contar, pibe?
1: Bueno, que viste que estábamos diciendo que empató Cabo Verde contra España, que empató 0-0.
0: Sí.
1: Arrancó el partido el amigo Bocinha, que es el arquero de Cabo Verde. Con 50.000 seguidores en su Instagram.
0: Ay,
1: nada mal.
0: No empecemos.
1: Nada mal, ¿eh?
0: Ay,
1: 50.000 seguidores en su Instagram.
0: Sí.
1: Fue el gran protagonista del partido contra una de las grandes candidatas como es España, porque lo sigue siendo más allá de que haya empatado. 1.600.000 seguidores fue lo que cerró el partido, minuto 90, el amigo Bocinha.
0: ¿Por qué? Ah, porque se atajó todo.
1: Claro. Fue protagonista total, así que de 50.000 pegó el salto a 1.600.000. Estaba chocho, se lo mostraban ahí en la entrevista posterior al partido y no lo podía creer, se agarraba la cara, subió una barbaridad de seguidores, así que bueno, el segundo Team Pain se podría decir, pero este por algo deportivo.
0: Bueno, bárbaro, 4:00 p.m, 2 minutitos para Gonzalito Armando, profe de los Cebollitas de Talleres, que hoy ganó el clásico por Liga Cordobesa. Bueno, para los Cebollitas que han jugado un partido espectacular, Talleres Belgrano ha ganado. Los Cebollitas del profe Gonza Armando, que tuvo la posibilidad de ser compañero de equipo de la muralla, la Tapia Llanola.
1: ¿Ah, sí?
0: Sí. De Tobitita en el Huracán de Barrio Los Frases.
1: Muy bien.
0: Sí, señor. Muy bien. Así que, mira, ahora Gonzalito le va mejor, obviamente, como técnico.
1: Ah,
0: totalmente.
1: No era...
0: Sí. Y no, bueno, porque renegamos un poquito, pero bueno. Le mandamos un saludo grande a los Cebollitas que le han ganado el clásico por la Liga Cordobesa. Talleres ganó, señoras, señores, por lo menos una alegría para el alicaído Talleres. El alicaído, el hincha que está golpeado y ahora, bueno, San Paoli, Biribiri, bueno, qué sé yo, historia.
1: Pero es muy grande el club, no es solamente la primera.
0: Pero está caído, el hincha está caído.
1: No es solo la primera fútbol masculina.
0: Sí, pero ayer cómo salió el clásico.
1: 0-0, empataron 5 goles.
0: Empataron, bueno, viste, sí. Y sigue.
1: Clásico femenino, le decimos.
0: Clásico femenino, se jugó en la cancha de Belgrano. No se sacaron ventaja, pero, ¿vio?
1: No, incluso... más destacado, que por suerte terminó todo bien, fue el desmayo de Julieta Alaides Paz.
0: Sí.
1: Se desplomó en el medio de la cancha de la nada. Igual ya comunicaron del club de que está absolutamente todo bien.
0: Está todo bien. Bueno. Ojalá la gente de Talleres se pueda tener un gran momento. Sobre todo para el papá de Gonza, que lo sufre bastante. Pobre.
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0: pero qué lindo escucharte, Luz Paicio. Eli, ¿qué pasó? Chico, por favor.
1: ¿Quién está jugando ahora, nene?
2: 14 minutos ya, 15 en este momento de la primera etapa. Bélgica y Egipto empatan sin goles en lo que es el segundo partido de la jornada.
0: Bueno, Bar,

0: ¿cómo ando? Sí, acá tal? Siempre en pie de cañón escuchándolo.
1: Sí, el gallego.
0: 149.000 seguidores. Sortea algo, maestro. Sortea algo ahí en internet, ya ve cómo se le van a empezar a hacer. A suma gente.
1: Está
0: bien. Así que usted no quiere largas prendas.
1: No.
0: Quiere poner una piecita ahí para sortear, sorteela. Después se la cobro. Abrazo grande, que tenga buena jornada.
1: No, pero te saco una foto ahí a la pizzería, gallego, y arreglamos. Ay, qué lindo. Claro. ¿Sí, sigo en 149 todavía?
2: A ver, ahí me fijo.
1: Tengo que tener 150 para irme al Mundial.
2: Sí, claro.
1: ¿Sentan botero?
2: Sí, no.
1: Mangue vos.
3: Padre
1: Colorete, de Radio Popular, que 149.000. Bueno, ya tengo. Si no llegamos a 150, no voy al Mundial. Listo, ya está. Se acabó la historia.
2: Bueno,
1: amigo. Ningún problema, está todo bien, qué sé yo, vive la vida.
4: Amigo, ¿cuándo te vas al Mundial vos? Todavía estoy acá, mañana juego Argentina. ¿Cuándo te vas?
2: Ya me va a tocar. Para un poquito que el Mundial termina más tarde.
1: Entré a una farmacia.

0: Lorete, soy Mary. Gracias por avivarlo a Raúl, que no me había chapado. Decirle que lo amo mucho y que gracias por ser mi hombre. Bueno, bueno, Mary, qué lindo.
1: A pesar de que cantaste vos.
0: Pero no, pero se dejó llevar, cerró los ojos y empezó a puro beso nomás. Qué lindo. Me encantó. Lorete Milce, quiero mandar un besito para mi novio Yutiel, un temita lindo para él, bueno, bárbaro, muy bien, sí señor. Lorete, la pasamos hermoso, Norberto, Giancarlo, los pedazos de bailarines, un lagrimón, realmente me quedé sin voz de tanto cantar. Jessica, debe haber ganado entradas para verlo al negrito Giancarlo, que la descosió el sábado en Forja, un lleno total impresionante. Bien.

0: Claro, la chica del Uber que se ganó las entradas para ver a San Carlos.
1: Ah, bien.
0: Claro, bueno. Le pedí a mi pareja que me acompañe, pero me parece que lo terminé acompañando yo a él. Todos los temas se cantó. Qué lindo. Mira qué lindo. Bueno, ahí está la Jessica del Uber. Espectacular. La pasaron lindo. El negrito brilló como siempre. 16:18. En un ratito, a abrir figuritas que antes de mañana nos tienen que seguir llegando jugadores de la Argentina.
1: Y hay que cambiar también.
0: Y hay que cambiar. Mañana cambiamos porque están de feriado, están chupando, comiendo, están en otra cosa.
1: ¿Hay alguien ahí?
0: ¡Ey! ¡Están ahí!

0: bueno, mi querido pibe. Acá se terminó la historia, porque estamos en el pleno mundial, así que...
1: Colorete, colorete. Sin vos, el mundial no tiene gol.
0: Vamos a abrir figuritas. Vamos a abrir figuritas porque queremos que, por lo menos cuando juegue Argentina, tengamos el 70%. ¿Cuánto tenemos del
2: 69.
0: Olvídate. Mañana tenemos el 75.
2: Hay gol de Egipto. Gol de Egipto le gana 1-0 a Bélgica. Ayur hizo el gol, le pegó lindo, seco, claro, al bien, palo. Claro, me parece que Courtois podría haber hecho un poquito más, pero bien.
3: ¿Qué querés con Courtois? Te dije mil veces, con Courtois es muy grande.
2: No te gusta Courtois,
3: es
2: cierto.
3: Muy alto, Courtois no sirve, está al alto.
2: Está bien. Bueno.
3: ¿Sabía que Courtois lo...?
2: De Bruyne, yo te lo conté.
3: De Bruyne lo,
2: ¿sí? En realidad está con la ex de Bruyne.
0: Sí, la ex no de Bruyne, si bastante rapidona cuerno. También, pero bueno.
2: No,
0: eran compañeros, viejo. Tenés que tener código.
2: Construí.
0: Bueno, tenés que tener código, viejo. Pará, ¿cómo te va a meter con el arquero que te juega con tu novio?
2: ¿Qué?
0: Bueno, ¿y no juegan, juegan juntos?
2: ¿Cómo te vas a meter? Sí, ahí está bien, entendí.
0: ¿Estás escuchando?
2: Dale, sí.
0: ¿Te figuritas? ¿Ves el álbum de figuritas?
2: Sí, yo me pongo loco cuando veo el álbum. Sí.
0: Bueno, señores y señores.
2: Sí.
0: Ha llegado el momento.
2: Sí.
0: A cambiar. No, digo a abrir paquete. No, porque si cambiamos estamos dos años. Abrimos el primer paquete. Señoras y señores, el primero que viene es...
2: el arquero que ojalá mañana no lleve las manos, Alexis Guendouz, el arquero de Argelia.
0: Ya lo tenemos, así que chao, hasta luego.
2: Hassem Mousturi, de Túnez.
0: Sí, también lo tenemos.
2: Ya no tiene técnico.
0: Ya, se quedó sin técnico, impresentable.
2: Mackenzie, de Estados Unidos.
0: Cómo me gusta, porque Rayo Mackenzie. Mackenzie es un apellido muy, muy yankee.
2: Los tenemos
0: Santiago
2: todos.
0: Mackenzie, sí.
2: Que hizo el primer gol de él en mundiales. Lo salvó a Brasil.
0: Nada. Si no fuera por este que tuvo un par de jugadas, nada más.
2: Vinicius Junior.
0: Vinicius, sí.
2: ¿Cuánto medís vos?
0: Yo mido 1.70.
2: Es más alto que vos. 1.76, Vini.
0: Mira vos. Sí. No le tengo miedo.
2: Almoez Ali.
0: Todos los tenemos.
2: De Qatar.
0: Sí.
2: Ya los tenemos
0: ya
2: todos.
0: Está. Listo. Menos Vinicius, que no lo teníamos. Bueno, vamos con el segundo paquete, señores. Estamos en pleno mundial. Mañana juega Argentina. Y el primero del segundo paquete es...
2: ¿Saúd?
0: Abdul Hamid.
2: Mucho gusto.
0: Sí. Sube la camisa, baja el pantalón, el turcadón este. Steven Moreira. También lo tenemos.
2: De Cabo Verde, que acaba de tener un empate.
0: Ser la histórico. Sorpresa del primer partido de España, que sí, le empataron a España. Bien, vamos, 0-0.
2: Winston McKennie.
0: Hola, otro de Estados Unidos.
2: Jugó
0: está
2: muy
0: McKennie.
2: Bien el otro día.
0: Está McKennie, está McKennie.
2: Sí, señor.
0: Sí, todos se llaman igual. Qué lindo.
2: Jumin Cho.
0: Esto también se llama todo igual.
2: Jumin Cho, de Corea del Sur.
0: Jumin Cho. Mira qué lindo.
2: Y el escudo de la República de Corea.
0: De Corea, que no
2: sur.
0: Lo teníamos. Mira que lindo, parece un tigre, no sé qué tengo. Bueno, nos tocó uno de cada uno. Sí. Tercer paquete de figuritas, señoras y señores.
1: Colorete. 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
0: Nos vamos con la primera figurita del tercero.
2: De Ghana, el amigo Kamaldeen Sulemana.
0: Bueno.
2: De Ghana.
0: Vale. A tu hermana también, sí.
2: Bueno. Nabil Bentaleb, de Argelia, sí. Que esperemos que mañana no toque una.
0: Bueno. Bentaleb, qué lindo.
2: Tanto nombre. El Aldi Malik Diouf, de Senegal.
0: Te lo encontré a las 4 de la mañana, ¿sabes cómo salgo corriendo?
2: No digas dónde.
0: Malik Diouf, sí.
2: Brill Embolo, que entró de casualidad a los Estados Unidos de América, pero metió el único gol que hizo Suiza en el partido, pateó 600 veces el arco, hizo un solo gol, y se lo empataron sobre el final contra Qatar.
0: Muy bien, muchas gracias.
2: Y la hinchada de Costa de Marfil.
0: Mira vos.
2: Así que, muy lindo.
0: Ese también es nuevo.
2: Es nuevo esto, sí.
0: Bueno,
2: sí,
0: vamos con el último paquete. No nos van a tocar a Argentina.
2: No.
0: Ya tengo poca onda. No. Cuarto paquete. La puta. A ver.
2: Nasser Aldausari.
0: Aldausari.
2: El que nos hizo el gol la otra vez.
0: No sé de dónde.
2: De Arabia Saudita.
0: ¿Quién tiene
2: Ryan Gravenberch.
0: Gravenberch.
2: De los Netherlands, de los Países Bajos.
0: Ese no lo teníamos.
2: El loco de Curazao.
0: Tampoco lo teníamos, tan de vacaciones, lo de Curazao en el mundial. Dejen de joder.
2: Karem Aztakuglu.
0: Sí.
2: De Turquía.
0: Ya lo tenemos.
2: Y la hinchada de Uruguay viendo la Copa del Mundo.
0: ¿Son las figuritas de Coca o del Tropitour?
2: De Tropitour.
0: Del Tropitour.
2: Me parece que es de Coca.
0: Sí, bueno, sí. Bárbaro, nos tocaron algunas figuritas nuevas,
2: sí.
0: No nos tocaron argentinos.
2: Poquito.
0: Señores, señores, ojalá mañana la cosa sea distinta y podamos tener en la previa, o por lo menos los que nos faltan. ¿Quiénes son?
2: que nos falta Otamendi, nos falta Cuti, nos falta el escudo de la AFA y el mismísimo Alexis McAllister.
0: Muy bien, muchas gracias, querido.
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12: Acá me han mandado una se pone a escribir a veces.
13: Sí, muy bien.
12: Y están de Anfunes ahí.
13: ¿Qué dice David?
12: Viviendo Davidito.
13: Sí.
12: Que el otro día nos encontramos acá en el asadito allá del Yerta.
13: Ah, el día
12: aguja
13: del...
12: invita a todo el mundo.
13: Muy bien.
12: Era una sucursal de la Iglesia, sí, Universal. Bueno, ahí estábamos todos. Y creo que vamos a volver, me parece. Bueno. El pibe que canta, sí, se llama Gastón Arias. A ver, son. Escuchar algunas cositas nuevas. También viene de Anfunes esto, ¿eh? Letra y música de David Díaz, Gastón Arias. A ver, esto se llama Ser de Luz.

ahí está Ser de Luz. Y el otro es una chacarera cuartetera. A ver, ¿de qué se trata la historia?

0: señores, amiga mía, estaban los chicos de la conga. Ya tramo final, voy a regalarle tramo final 20 kilos de comida para el can.
1: Uy, qué bueno.
0: Poné la palabra can.
1: ¿Can?
0: Claro,
1: can. Bueno.
0: Can.
1: Dale.
0: Porque voy a regalar a los chicos de Jaspe.
1: Sí.
0: Me han traído acá una bolsita de regalo, 20 kilitos de Morphy para el rope.
1: Muy
0: espectacular,
1: bien.
0: Muy
1: bien.
0: Así que poné la palabra can, nombre, apellido y tres últimas del documento y todos contentos. Colorete laburando en lo de mi hija Carla, mi yerno, el Super Emi, Mariño. Saludo de Gringo Dáscola en el día de su cumple. Cuando quiera dice que vaya a hacer tu peña en su casa con asado incluido. Bueno, decirle que invite, claro. Mira qué mano suelta que el Gringo Dáscola también. Ah, qué divina que sos, qué lindo. Bueno, feliz cumpleaños para el Gringo. Mándame un abrazo. Arriba. ¿Sabés qué probé el otro día? Me olvidé de decir.
1: ¿Qué probaste?
0: Mi amigo Gigolo Mazzoni.
1: Sí.
0: Me dio la picada de la Providencia.
1: Ah.
0: Los chicos de Arroyito.
1: Mira, ¿y?
0: Ah, papito querido.

0: espectacular.
1: Ni Antonella Roccuzzo prueba esa clase de picadas.
0: De fiambre.
1: Sí, de fiambre. No. No, digo porque viste que Antonella el Ecuador están ahí, viste, en un lugar así muy arriba.
0: Ok.
1: Nah, vos tenés en una picadita espectacular, con el pancito, todo cortadito, todo espectacular, fiambre, queso, una decoración que parecía prácticamente un cuadro pintado de Quique Lamartín.
0: Una picada
1: muy
0: gourmet.
1: Bien, la gente de la Providencia que me lo dio en mano, no se lo dio a Gigolo, porque Gigolo Mazzoni es complicado y...
0: Te iba a preguntar eso justo, ¿lo viste a Gigolo?
1: Estaba Gigolo, pero no con las manos en el bolsillo. No tocó nada. Así que muy bien.
0: El chivo ya lo cobro,
1: Gigolo. No, olvídate, ya le debe haber sacado tres picadas ya. Pero bueno, le mandamos un saludo grande a la gente de la Providencia ahí en Arroyito, las mejores picadas, qué lindo. Ahora para el Día del Padre pueden comprar una picadita ahí los muchachos.
0: Claro.
1: Pueden colaborar ahí con ella y hacer una picadita para que el viejo no labure, para que no cocine, para que no que haga el asado el viejo el domingo.
0: Que no agarre nada.
1: Que no agarre nada. Simplemente regalo.
0: Picadita.
1: Sí, señor.
0: Sí.
1: Listo, espectacular. Providencia, Arroyito,
2: que no decaiga. Regala continentes, una y separa gente, así como si...

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1: Bueno, tengo el ganador de Jaspe. Esto lo retiran a Cache. Ah, la marca se contacta directamente con... Muy bien, muy bien. Los chicos de Jaspe van a llamar a Camila Loyola, 874, que ha ganado la bolsa de 20 kilos de alimento para perro. Jaspe, Camila Loyola, 874. Ya tiene los datos la gente de la marca, así que por lo tanto la va a comunicar. Señores, moviendo el Popo Sound, viene Celeste Pereira.
2: ¿Cómo le va, Colorete?
1: Lacia vino hoy.
2: Hoy sí, no, no.
1: No, lacia del pedo, como dicen en el chiste, pero no, no, lacia del pelo. Del
2: mucho.
1: Pelo, no del pelo.
2: Claro, ahí está. Hace mucho que no me alzo un pedo lacio.
1: La Leo, sí, ¿no? Bueno, siempre, pero siempre está bueno.
2: Nunca, no,
1: sí. Anoche no.
2: No.
1: Qué linda, no, qué linda cabellera. ¿Extensiones?
2: No, no, señores.
1: ¿Hemos renovado el...?
2: No, todavía no. No.
1: Ah, bueno.
2: Cada vez que me toque teñirme el pelo. Pero mira qué largo que lo tengo.
1: Sí, lo tiene largo, por eso le pregunto.
2: Con los... No, es real. Con los rulos parece más corto. Porque el pelo se encoge.
1: Claro, se encoge. Vamos aprendiendo de peluquería con vos.
2: Claro.
1: ¿Qué tal el fin de semana?
2: Hermoso. Salí de joda.
1: Muy lindo. Sí. Me contaron que anduvo... ¿La anduvieron viendo en un boliche un viernes a la noche?
2: Sí.
1: Epa, sí, en un boliche. No, sí.
3: ¿Boliche?
1: Es más...
2: ¿En la zona de Chato?
1: ¿Puede ser que me hayan llegado imágenes a mí?
2: Ay, sí, Colorado.
1: Ah.
2: Dios mío, no puedo salir a ningún lado sin que el Colo se entere.
1: Menos mal que
2: no me tocó cubrirlo el sábado y decir que no podía.
1: No.
3: ¿Fotos? ¿Qué tipo de fotos?
1: Bueno, fotos. Fotos de una mujer en un boliche abrazada a un masculino, por ejemplo.
2: No.
1: Sí.
2: No.
1: Mira ahí. Ahí está. Y tengo más fotos, ¿eh?
2: Soy yo.
1: Después, después estaban las amigas también.
2: ¿Ah?
1: Que bailaban. Mira, lindo.
2: Pues yo fui sola.
1: No sé. Yo tengo fotos.
3: ¿Volviste sola?
2: Sí.
1: ¿Y
2: obvio.
1: Cómo te fue ese? ¿Estuviste festejando tu cumple?
2: No, estuve. Me invitaron las chicas de Malparida a celebrar su segundo aniversario.
1: Ah, ¿estaban ahí también?
2: Sí.
1: Bien ahí.
2: Todos conocidos.
1: No, porque a mí me mandan fotos. No, me mandan. La gitana está acá.
2: Sí.
1: Te mando fotos, me mandaron fotos.
3: ¿Dónde naciste vos?
1: Claro, ¿a dónde nací yo? Rosario. Totalmente. Bueno.
3: ¿En la ciudad de la Furia?
1: ¿En
3: el boliche?
1: Claro. Por eso vengo tan... Por eso el... Pero bueno, pero la pasó lindo.
2: Hermoso,
1: lindo.
2: Sí.
1: Lindo. Era Franco el sábado, así que te acostaste tarde.
2: ¿Qué? Bien. 6 de la mañana.
1: ¡Ah, que no le caiga! Bueno, bárbaro. ¿Cómo viene la cadena de gol?
2: Hermoso, un equipazo hoy, ¿eh? Todo internacional, todo desde afuera. Así que atentos.
1: Señoras y señores, atentos a la cadena del gol en la previa de Argentina mañana.
3: Contra Argelia, y no quiero que te pongas celoso, pero se dice que hoy se suma el Bocho a la mesa.
1: Oh, bueno. Deja. Ya me voy, no voy ni voy hasta el mundial.

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7: Medias caídas,
8: merecía, merecía. Por favor, ¿cómo no conocer al Chino Tapia, campeón del mundo?
9: Claro.
8: Más allá de que no tuvo mucha participación en el plantel de México 86.
9: Bueno, el Bocha,
8: el plantel.
9: El claro. Bocha Bochini tampoco, pero fue campeón. Claro.
7: El Bocha lleva el 3 y Tapia me parece que la 20, ¿no?
8: Exacto, por orden alfabético. Claro.
10: Ese flaco que dice usted momento. Que es hinche Boca, para mí que no es hinche Boca.
8: Yo le quité muchos puntos. Hincha claro. De Boca que no reconoce al Chino Tapia.
10: Puede.
8: ¿Cómo puede decirse hincha de Boca?
10: Ese no es hincha de Boca.
7: No, sí.
8: Y quedó para la historia la frase de Diego aquel día contra Bélgica, semifinales, cuando entró Bochini, que ahora vuelvo a levantar la vista y sale caminando para el otro lado, y dicen que Diego le dijo, pase maestro, lo estábamos esperando. Y entró Bochini, que era el ídolo de la infancia de Maradona. Según la leyenda, Diego era de Independiente. O por lo menos iba a verlo al rojo, porque le gustaba ver jugar a Bochini, y después terminaron siendo compañeros y campeones del mundo. Historias que nos ofrece este Mundial. Ya saludado Maxi, saludado el ingeniero Gustavo Gutiérrez, ya sumamos a Nico Núñez, a Fede Borello, a todo el equipo. Quiero preguntarles antes de seguir avanzando, ¿vieron España hoy?
9: Sí. Todas buenas noticias para Argentina, ¿eh? El empate de Brasil, el empate de España, ¿sabes por qué? Porque si Argentina mañana saca un resultado positivo, en el segundo partido va a estar mucho más tranquilo de mente. Los otros tienen que salir en el segundo partido a ganarlo.
8: Y son sabes, Brasil ingeniero, que yo y España. Pensaba, sí, desde ese punto de vista es una buena noticia. Ahora, puede ser una muy mala noticia pensando en los cruces. Porque si se da cierta lógica, Argentina debiera ganar su grupo, ser primera. Y cruza con el grupo de España y de Uruguay, con Arabia Saudita y Cabo Verde. Es decir, ahora hay mucha más posibilidad de que España sea segunda. Con lo cual el cruce famoso aquel del cuarto partido, 16avos de final, sería en Miami contra España, si se da la lógica.
9: Claro, la otra.
8: Entonces,
9: claro.
8: La otra es que España se quede afuera.
9: Claro.
8: Y eso sería una gran noticia.
9: Sí, por eso. Pero es como que lo obliga ahora a jugar el segundo partido y lo tiene que ganar sí o sí. Porque si no lo gana, ahí sí definitivamente que se complica, Mauri, ¿eh?
8: Sí, sea, señor. Decías, ingeniero.
9: Ahora, ¿viste con qué poquito solamente defendiendo los equipos hacen pata ancha, eh? Porque hoy Cabo Verde tuvo su arquero Bocinha con 7 atajadas espectaculares y a España le faltó creatividad, le faltó vuelo, pero con poquito los complica. Mirá ayer el partido que pierde Ecuador, un partido insólito frente a Costa de Marfil, que se defendió, lo aguantó y tuvo una y definió Diallo como si fuera un jugador que es, ¿no? Que tiene muchísima capacidad. Vos sabés que, Mauri, que me estaba fijando el fixture, el viernes 26 de junio Uruguay-España, es decir, casi que ya ese partido se plantea como una final de grupo, si hoy Uruguay gana, ¿no? Si hoy Uruguay no gana, ya volvemos las cosas de nuevo al inicio. Pero si hoy Uruguay gana, ese partido es una final de grupo.
8: Es verdad, hay que ver cómo le va a Uruguay frente a Arabia Saudita, el debut para el equipo del loco Marcelo Bielsa, esta tarde-noche en la Argentina. Ya nos metemos también con el fútbol de Córdoba, todas las novedades de la selección, habla el técnico Lionel Scaloni, hoy habla con un jugador, creo que finalmente va Otamendi.
9: Otamendi, sí, habló Otamendi, ¿no? Sí. Y en un ratito vamos a escuchar a alguien que va a hacer un parangón entre el fútbol y la vida.
8: Fútbol y la vida, lo promete el ingeniero. Ya le pido a Maxi algunos títulos del fútbol de Córdoba. Los leemos a ustedes en el mensajero de la radio. Muy atenta la gitana ahí. Los leemos en el YouTube de la Popu. Se meten en el chat, nos dejan un mensajito. Cuéntenos cómo ven el debut de la selección argentina. ¿Qué les parece que puede llegar a pasar mañana? Guarda con decir que gana fácil Argentina.
9: No.

0: Durán nos pone al aire, la Celeste nos recibe en los estudios de la Popu junto al ingeniero y junto al Maxi, que así se dice en los pueblos.
1: Claro que sí.
0: Esa costumbre del artículo adelante del nombre, la Celeste, el Gustavo y el Maxi.
1: Y el Mauri.
0: En los estudios y acá quien viste y calza.
1: El Mauri.
0: Estoy en condiciones de anticipar.
1: ¿Qué?
0: Que en un ratito vamos a escuchar a Carlos Jiménez, más conocido como La Mona.
1: Epa.
0: Hemos estado hablando con él durante un rato largo, unos 20 minutos, nos recibió en el hotel donde está parando, lamentó que no tiene pileta, hace un calor, un sol, estuvimos en la terraza charlando.
2: Pregunta de Cholulo, perdón, ¿metió foto o no?
0: Sí, nos sacamos foto al final, todos
2: ¿qué va,
0: juntos
2: de estado,
0: y cada uno
2: de estado de fondo de pantalla.
0: Yo no voy a fingir un fanatismo exacerbado que no tengo.
1: Sí.
0: Yo debo ser muy sincero con esto. A mí me molesta el que finge un fanatismo desmedido que no tiene. Yo soy fanático, fui de Gary.
1: Claro.
0: Y ahí terminó mi fanatismo con todos los cuarteteros. Me gusta el cuarteto. Si te gusta el cuarteto, ¿cómo no te va a gustar La Mona? Si estás con La Mona, ¿cómo no te vas a sacar una foto?
1: Claro.
0: Pero no soy jimenero de los de ley, digamos, de los que van al sargento, de los que van al boom boom, de los que están atentos al último tema. Me gusta.
3: Tampoco le diste un demo con tus canciones, me imagino, sí.
0: Tampoco. Ah, contó una historia, ingeniero.
1: Sí.
0: Bueno, después la van a ver completa en el YouTube de Cadena 3 Argentina. Cuando La Mona anduvo por los Estados Unidos, disco en mano, tratando de llegar al Madison Square Garden, que es la meca para cualquier artista. Tenía la fecha cerrada y pasó lo de las Torres Gemelas. No pudo tocar nunca en el Madison. Se perdió el sueño de su vida. Pero se está tomando una revancha. Y no les cuento más. Después escuchen ustedes de dónde viene la revancha.

0: Con este tema cerramos el viernes. Gitana, gran elección.
1: No, pero
0: gran
1: elección. El viernes. Dije hoy es viernes, claro, no. Lo que pasa es que como estamos de feriado acá, por ahí viste que uno, no sé, se le descompagina la semana. Mauri.
0: Cierto, claro, que hoy es lunes feriado, me había olvidado.
1: Claro, hoy es feriado. Hay gente saludándonos. Razón. Hay gente saludándonos,
0: sí,
1: ¿eh?
0: Los escuchamos, a ver.
1: Y acá pregunta, hola Mauricio, ¿cuándo va el turco?
0: Hola.
1: Abrazo grande, dice Daniel Romero. ¿Cuándo va el turco Genesir al Mundial? ¿Será la pregunta?
0: Viene para el partido de Miami, junto con el colorete.
1: Perfecto, muy buenas tardes, Gitana y Mauri, desde Alto Alberdi, disfrutando de sus lindas compañías. Siempre un gran gusto escucharlos. Les solicito un tema de Sabroso, Morir de Amor, pide Adriana por acá. Ansiosos para mañana, pero con la fe intacta. ¡Vamos, Argentina!, dicen los oyentes. Hola, Cele, los escucho desde Santa Rosa de Calamuchita, nos dice el glorioso Daniel. Bueno, gente conectada a través del mensajero, a través de la plataforma de YouTube. Están todos a full, pese a ser feriado, Mauri, ¿eh?
0: Sí, es feriado, pero hay muchísima gente escuchándonos. Beso grande para la Turca, para Ross, para Luis Zulma, que nos manda bendiciones para todos. Pregunta, ¿a qué hora es el partido mañana? A las 10 de la noche, Zulma, a las 10 de la noche. Vamos a poner un anticipo de la Mona, así no nos ganan de mano los otros, los vecinos.
2: Epa.
0: Un pedacito de lo que dijo la Mona, Carlos Jiménez, charlando hace un ratito con el Alambre en la terraza del hotel aquí donde está parando en Kansas. Esto le decía Carlos Jiménez a la Popu.
3: Y fuimos campeones del mundo. Así que en Dallas te voy a encontrar y te voy a...
0: Ese es un momento que le manda el Boche un mensaje. Escucha.
3: A ver si somos otra vez campeones del mundo. Ahí va la Mona, prepara, ponga fuera. ¡Ay, Mona, querido! Te mando un abrazo, hermano.
4: Boche.
3: Tenga una hermosa estadía en esta Copa del Mundo.
4: Bochita, espero, yo también te mando un abrazo, yo siempre te escucho, me encanta, espero que cantes muchos goles de Argentina, realmente espero que cantes muchos goles de Argentina y que se vuelva a repetir, Dios quiera que sí,
5: qué bueno.
4: Dios dirá, pero nosotros tenemos nuestro corazón lleno de amor, de felicidad, de alegría, yo estoy tan feliz con mis 75 años porque ya... Viajar afuera y ya para mí hacer estos 24 días de ir de ciudad a ciudad, de acá a Dallas, después Dallas, quedarse una semana, va a ser lindo eso, después pasar a Miami, si ganamos nos vamos a Nueva York, y va a ser medio, pero estoy... Que tal vez sea mi último mundial.
0: No, Mona, no, por favor.
4: De ir.
0: Ah,
4: pero
0: sí, sí.
4: Pero si dentro de 4 años jugamos en Argentina, si Argentina, Paraguay y Uruguay, el mundial, ahí estoy, de nuevo. Me llevarán a Cococho, mi hijo, me llevarán a Cococho, pero voy a estar en el campeonato también. Bueno, en el mundial, de nuevo, te voy a estar. Pero en este mundial, está muy, viste que la ciudad es media fantasmal.
0: Sí, no hay nadie.
4: Dice Coco, la gente no camina por la calle. No hay nadie. Pero ni día, ni de mediodía, ni de la mañana tarde, ni de la... El único día que hubo gente fue el sábado. El sábado que salimos a caminar un poco, que se vio un poquito de camisa de Argentina, y un dos de Brasil, y un poquito de... Pero la gente, no sé dónde están. Para mí están escondidos o se han ido todos porque no quieren que el mundial sea, porque ellos son muy americanos, les gusta el fútbol americano, ¿viste?
0: Sí, sí, no hay clima de mundial por ningún lado.
4: No, porque debe ser que no les gusta esto.
0: La Mona Jiménez charlando con la Popu, con la cadena, lo van a poder ver después en las redes. Les cuento una trastienda que todavía no ha sido publicada. Vino con la camiseta de Messi. Vieron que estuvo cantando, sí. Gitana, podemos pasar un pedacito después, cuando le cantó a el Cuti, a Otamendi, a Messi, lo invitaron al stream de la AFA, estaban los chicos de Un Poco de Ruido, en un momento, para mí,
1: sí,
0: le quiso arrimar el micrófono a Messi,
1: sí,
0: pero como que Messi es tímido,
1: sí, porque
0: la Mona contó
1: que no
0: qué pasó.
1: No creo que no se haya sabido, que no se sepa una canción de La Mona, Messi, claro.
0: Cantó Quien se ha tomado todo el vino, lo cantó. Después cantaron Enamorado, lo cantó. ¿Cuál es la otra que la cantó el Cuti? Muchacho, no, Muchacho Barrio la cantó, pero y le pidió otra el Cuti. Beso Paloma Loca, Paloma. Beso Paloma, a beso. Paloma. Sí, Paloma le pidió el Cuti, que la cantó también. Y vino con la camiseta de Messi, que le regaló Leo, firmada por todo el plantel. En un momento de la nota, La Mona se saca la remera y debajo tenía la camiseta de Julián. Y en otro momento de la nota se saca la remera y debajo tenía una tercera camiseta de otro jugador de la selección argentina. Se la regaló la mamá de este jugador y no es cordobés. Van a tener que ver la nota completa en el YouTube de Cadena 3 Argentina y de la Popu para enterarse de quién es el otro jimenero que hay en el plantel. Y no es alguno de los que ustedes pueden imaginarse. Se van a sorprender.
2: ¿En serio?
0: Se van a sorprender. Sí, señor, en un ratito nada más. Más mensajes de los oyentes, L. Vamos con Maxi, títulos del fútbol de Córdoba. Ya lo escuchamos a Otamendi, que habló el capitán de la selección. Tengo uno por acá, L. Hola, chicos, soy Jorge. Saludos a la gitana. Me gustaría saber, gitana, para vos, ¿cuál fue más importante, el campeonato de Talleres o el de Belgrano? Ah, pero Celeste es azul clarito, es hincha de Talleres.
1: Claro, yo soy de Talleres, pero obviamente los resultados están a la vista.
0: ¿Y eso qué significa? Los resultados están a la vista.
1: ¿Y qué fue para Belgrano?
0: Del fútbol de Córdoba, nos cruzamos en el lobby del hotel con Juan Manuel Cavagliato, el presidente de Instituto.
2: ¿Qué dijo?
0: ¿Saben qué estaba haciendo el jueves? Escuchando la Popu.
2: Mirá.
0: Escuchándolo a Diego Flores. Porque le digo, la semana pasada hablamos con Diego, el jueves, dice, lo estaba escuchando.
2: Mirá.
0: Y no hablamos mucho de Instituto. Pero antes de irse, alguien le pidió entradas. Y dice, no tengo. Bueno, dólares, entonces. No, me lo está haciendo gastar Flores, dice. En tono de broma. Puede ser que venga, yo no sé, no tengo dato ni nada, sí. Pero puede ser que venga algún refuerzo, llamémosle, importante.
2: Mira, Mauri, en Instituto la primera inversión importante va a ser comprar el 90% de la ficha de John Emerson Córdoba. Creo que Instituto va a poner $800,000.
0: Ahí por
2: el 90%, claro, ahí primera erogación importante. Compra el 90% de la ficha, $800,000. La gran pregunta es, ¿compra para que se quede y juegue en Instituto de aquí hasta final de año? ¿O Instituto lo compra en $800,000, el 90% de la ficha, John Emerson Córdoba, para venderlo? Por ahora me dijeron que compra para que se quede. Pero...
0: Billetes son billetes.
2: ¿Qué te parece? Así que...
0: Billetes son billetes.
2: Ahí pueden estar los dólares a los cuales recién hacías mención, ¿no? A esa erogación, a esa inversión que Instituto ha decidido, que todavía no ha sido oficializado, ni confirmado, ni mucho menos, pero hasta donde hemos logrado averiguar de primera mano, Instituto va a comprar el 90% de la ficha para asegurárselo a Córdoba.
0: Ya le preguntamos a Maxi por Belgrano, por Talleres, levantamos...
5: Empató Bélgica, ¡siga! Mauri, empató. ¡Epa! Bélgica, Lukaku le quedan 20 minutos al final, empata 1-1 con Egipto.
0: ¿Cómo está jugando Bélgica, ingeniero? Es uno de los candidatos,
5: tiene
0: supuestamente.
5: Tiene la pelota, pero no llegaba hasta que apareció la bestia esa que tiene adentro del área... entre dos defensores, me parece que le pega finalmente a uno, al número 3 de Egipto, que la mete adentro del arco, pero el esfuerzo de Lukaku obliga al error del 3, ¿viste? Que la mete adentro del arco, es autogol, pero la influencia de Lukaku estaba entre los dos defensores. Lo buscaba Bélgica, no de la mejor manera de contra. Egipto tuvo una, el partido en bandeja no se lo sirvió, y apareció Lukaku con la ayuda de algún defensor. Ahora empatan 1-1, le quedan al partido 23 minutos, Mauri.
0: Saludo grande para Cristian Jiménez, para el Loco 22, para Gabriel Ríos, Joana nos está escuchando, Aide también nos dice que le gusta mucho el programa. Ya venimos con más mensajes en La Voz de la Gitana. Diego Barrios Durán en los controles. ¡Levanta, Dieguito, levanta!
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0: con este tema como si fuera poco, la AFA, la cuenta oficial de la AFA en Instagram, publicó un video de la selección con el siguiente texto: jornada de actividades a puertas cerradas, otro día menos para el inicio, vamos con todo. Y de fondo, o mejor dicho, decorando todo el video, esta canción, Mauri.
1: Muchacho de barrio. Canción eligieron.
0: Sí, señor. La Mona les comentó el RIN en Instagram, le pone vamos, muchacho, sí. Y bueno, todo el mundo saltando, comentándole abajo a la Mona, pero mira, no se ha cortado esta cadena, como te digo, yo siento una energía especial un día antes de
1: día
0: mañana,
1: antes.
0: ¿No?
1: Mañana, ¿cómo vas a ver el partido, Celeste? Ya te pregunto. Hola, amigos de la cadena del gol y de la Popu, Gitana, equipo, bella tarde, bendiciones, oyentes. Ustedes son mis favoritos para ganar Argentina. La Popu es mi cábala, dice Andrea. Vamos a gritar muchos goles. Ojalá. Hay mensajes en el mensajero, ya los cuenta Celeste, pero... ¿cómo ves el partido mañana?
0: Estoy organizando, todavía no. Sí me gusta que sea a las 10 de la noche, ¿viste? Para estar tranquilo, no estar trabajando, pero todavía, posiblemente, creo que a vos te conté. Me gusta más en casa, familiar, sola. Comer algo rico, sí, tranqui. Así que bueno.
1: Yo estoy perdiendo de vista un detalle que para nosotros pasa de largo, pero para ustedes no. Está muy frío en Argentina, en Córdoba especialmente.
0: Crudísima.
1: Está haciendo mucho frío, ¿no?
0: Mira, la temperatura a esta hora en Córdoba es de 17 grados, pero se siente, se siente.
1: Y a la noche, 10 de la noche, está bravo. Yo no sé si habrá mucho asado para el partido mañana.
0: Algo al disco, ¿no? Algo al disco, ¿o no? Algo al brasero.
1: Mejor.
0: No sé.
1: Un pollo al disco con un poco de cerveza, Prato, ¿lo ves o no? Con unas papas.
2: Pero la cerveza que para hacer el disco,
3: ¿lo no, el pollo, claro, la cerveza. Claro, la cerveza en el disco.
1: En el disco,
3: en el pollo.
0: Ah,
3: no, es que no. No, Maxi se quiere tomar la cerveza y comer el pollo.
2: Va a tirar cerveza el pollo para que te la tome.
3: No, bueno, pero el alcohol se evapora.
1: Ah, claro. Se evapora.
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12: Que ellos ya están en la historia. Y si Cabo Verde ahora puede perder todo lo que...
13: ¡Ya está!
12: Pero le empató al que
13: España,
12: fue campeón de la Copa. O sea, listo, claro. Ya está. Sí. Históricamente, el
13: arquero... Con Jamal, con Pedri, con Rodri, con toda la fruta.
12: Con todo.
14: Aparte, está la sorpresa de Qatar el sábado también.
12: Claro.
13: También.
14: Contra Suiza, claro. Que vos decías, no hay equivalencia.
12: A Costa de Marfil ayer, que aguantó el partido cuando sí. Parecía que Ecuador se lo llevaba y definió.
13: Y Curazao lo tuvo 15 minutos ahí Alemania sí, en una nebulosa cuando estaban 1-1. Sí. Después Alemania lo quiebra y el tercer gol sobre el cierre del primer tiempo terminó todo. Si se iban 2-1 al vestuario, no sé.
14: Sí, ese penal, bueno, el tercero, sí.
13: Ahí cambió todo. ¿Qué Mauri, dicen los oyentes? Se le diga.
15: Eso hablábamos con el ingeniero en el corte, que no es un mundial para subestimar a nadie. Está dando muchas gratas sorpresas, vamos a decir. Hablando con los oyentes, mira, los pongo en compromiso a ustedes. Celeste y a todo el equipo, éxitos. Una pregunta. Entre tantas figuras y ex campeones del mundo, ¿se animan a hacer el 11 ideal de las tres selecciones campeonas del 78, del 86 y del 22? La pregunta es para el ingeniero, para Prato, para Maxi, para vos, Mauricio.
12: Metémonos de pelo.
13: Qué lío. Pero rápido, a ver, tratemos. Yo creo que el Pato es el más grande de todos los tiempos, no tengo ninguna duda. Sí. Para mí Filiol es el arquero.
12: Sí. Indiscutido.
13: ¿Estamos de acuerdo?
12: Armemos una línea de cuatro para que no...
13: Línea de cuatro.
12: Claro,
13: línea de cuatro.
12: Vayamos tranqui, ¿no?
14: Prato dice que va con el Dibu.
13: Él va con el Dibu. Está muy bien, está muy bien, está muy bien.
14: Me pareció que lo había leído.
3: No, no dije nada, no, estoy de acuerdo.
13: El lateral derecho...
3: Contá que me lo pongas al Cuti cualquiera.
13: Bueno, le reservamos un lugar al Cuti. Lo que pasa es que si va el Cuti...
14: ¿Quién va?
3: Romero Pasarela.
12: Pasarela.
3: Pero lo dejaba afuera. La saga central, Romero Pasarela.
14: Lo dejaba afuera a...
12: Ruggeri y a Brown.
14: A Galvania.
3: Sí, a Ruggeri y a Brown también. Sí,
15: ¿y el 10? ¿Quién se
12: el 10? No, para mí el Diego.
14: Diego.
12: No insuperable.
14: A mí Diego, yo no dudo.
13: Yo creo que Messi es más grande, pero...
12: Insuperable.
13: ¿Para cómo no hay forma de poner los dos juntos?
3: ¿Por qué no?
14: Yo el eso es de tibio. Los dos juntos es de tibio. Dale, Roberto.
3: Yo juego con Messi.
15: Yo también juego con Messi.
13: Pará. Estamos discutiendo acá, Diego, Messi, y estamos dejando afuera a Mario Alberto Kempes.
3: Pero Mario sí puede convivir con uno.
14: No, sí, de punta.
3: Con Messi. Juega distinto, claro.
13: De nueve lo ponemos a Mario.
3: Claro, bueno.
13: Mario de nueve, ponele Messi y Diego atrás del nueve. Ponele.
3: Messi por derecha y Maradona por izquierda. Oh.
13: ¿El cinco es Enzo o es el Tolo?
12: No, tiene que estar el Tolo para que raspe.
13: Tolo Gallego.
12: Porque claro. Todo lo que pusimos, tiki-tiki.
13: Uno que raspe y marque. El lateral izquierdo arrancó jugando Garré el Mundial del 86.
12: Sí, después lo saca.
13: Después lo saca, termina jugando con tres atrás.
12: El Beto Tarantini, ¿te acuerdas cuando se cruzaba la cancha? Lo sorprendía todo.
13: Podría ser, sí. Osvaldo Ardiles, insuperable. No puede quedar afuera, también un fenómeno. De Paul compite ahí, palo y palo con el pitón. Es difícil armar, muy difícil.
15: Está bueno. Está bueno, 78, 86, 22, está bueno.
13: Casi que armamos los Pumas, porque termina jugando con 15 el equipo, más o menos. Uy, mirá la hora que es, Celeste, 15:44. Abrazo grande para Rosa, que nos está escuchando en Alicante, en España. Saludo enorme para Solcito. Abrazo para Inés, que nos escucha siempre desde Nueva Córdoba. Abrazo grande también para Tommy. Gracias a todos los que están prendidos al YouTube de la radio. Lo escuchamos a Otamendi antes de la pausa. Estamos debiendo Belgrano Talleres. Ya venimos. Pero a ver qué dijo Otamendi. ¿Significará esto que va a titular Otamendi?
8: No, bueno.

0: Para competir, trabajamos para eso, creo que tenemos que tener la humildad y el trabajo para afrontar este tipo de competición. Creo que llegamos bien, estamos dando un máximo, porque obviamente sabemos que somos el campeón, al cual todos nos van a querer ganar, entonces tenemos que hacer una preparación, no diferente, pero sí saber que vamos a competir, tenemos que dar el máximo y creo que bueno, en líneas generales estamos bien. Después el rival, obviamente, tenemos como ejemplo el inicio de Qatar. Sabemos que cualquier equipo no, te va a complicar. Tenemos que hacer nuestro juego. Ellos tienen buenos jugadores. Y la verdad que en líneas generales tenemos que pensar en otro juego, tratar de tener un buen funcionamiento a nivel defensivo. Ofensivo ya lo tenemos claro que con la calidad que tenemos en cualquier momento del partido podemos complicarlos al rival.
1: Ahí estaba Nicolás Otamendi. Antes de la pausa, Gitana, Max, Ingeniero, que haya ido Otamendi a la conferencia, ¿significará que va a titular?
2: Me parece que sí.
1: ¿Y sale el Cuti? ¿No juega el Cuti? Porque si va Otamendi, me parece que sale el Cuti, ¿eh?
3: Roberto se agarró el corazón, ¿eh?
1: Yo no sé si estará ya recuperado plenamente. Me sorprendió.
2: Cuando probó con línea 4, lo puso a Cuti y a Otamendi, ¿eh?
1: Sí. Y Otamendi jugó en los amistosos un rato de 2, un rato de 6.
2: Claro, claro.
1: En una de las conferencias, el técnico dijo, el ideal es Cuti Licha, pero si no están bien, está Ota, dijo él en estos términos, como para reemplazar a cualquiera de los dos. Y ahora, que se esperaba que hoy podía ir Messi a la conferencia, a lo mejor va Otamendi también porque es el subcapitán. Vieron que cuando no está Messi, el capitán es Otamendi. A lo mejor es por eso, pero me parece raro que haya ido a la conferencia y que mañana no juegue.
2: Uh-huh. Es raro. Sería raro, ¿no? Sería raro.
1: Sería raro. Breve pausa y venimos con el último ratito de la cadena del gol. Estamos en La Popu.
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1: Vamos nomás. Escucha este.

0: canción.
1: Oh, Dios.
0: Lo siente Cocolo. Le hace el videoclip, no. Cocolo.
1: ¿Será esta de Amato una de las mejores versiones de Luis? Posiblemente,
2: Disculpen, para mí no hay como la de, para mí no hay como la de Carlitos, ¿eh? No.
1: Es la original.
2: Disculpe.
1: La primera.
2: Para, con todo respeto, loco, un crack.
0: Esta le pasa el trapo a Franco De Vita.
1: Acá del medio, De Vita.
2: Para mí es el original.
0: Tal cual. Mira, De Vita, cómo le hizo cover a la mona.
2: Eso no se hace, ¿eh?

0: Oye, César, ¿eh? ¿Aprueba esta versión, ingeniero?
1: ¿Apruebo?
2: Sí, sí, sí.
3: Está poniendo la calificación, está con la lapicera en la mano y lo...
1: La prueba el ingeniero.
3: La cosa seria, ¿eh?
1: Hay un jugador de la selección argentina.
3: Sí.
1: Que tiene esta canción como la favorita.
0: Sí, señor.
1: Y le pidió a la Mona que cantara este tema. Luis. La Mona dice, tengo 1500 canciones, no me acuerdo la letra, no me puedo acordar. Entonces lo llamé al Carly para que viniera a cantar. Porque Rodrigo De Paul le pidió a la Mona que cantara Luis. Lo cuenta Carlitos, escuchen la Mona en exclusiva con la Popu.
4: Canta Paloma, cante Paloma Loca. Y después, creo que Paul me dice, canté Luis, lo invité a Carly porque no me acordaba la letra, ¿viste? Luis, claro, yo tengo 1200 canciones, 1280, 1300, no sé. No puedo retener, no puedo acordarme de todas.
5: Y entonces, contame la cara de los jugadores.
4: No, porque, sí, cantaban, emoción cantaban todo, cantaban conmigo, Mona, olé, olé, Mona, estaban todos, ahí estaba Álvaro, estaban todos los jugadores.
5: ¿Y vos cómo te sentías por dentro?
4: Por eso te digo, ya no me interesa más, ya canté 50 veces en el Madison.
0: Mi
4: ya
0: vida.
4: No quiero ni sufrir por Madison, porque lo que pasó ese día, ese momento, eso va a ser para hasta que me vaya, porque quedó en mi retina, en mi corazón, quedó algo muy fuerte para mí, de que yo canté para la selección argentina. Ese día y estoy tan feliz, tengo tanta felicidad que me duermo soñando ese momento tan que va a ser para la historia.
0: Qué bonito. Me emociona, Mauro, escucharlo a la Mona, me emociona, ¿no? Porque por ahí uno dice, bueno, sacando de lado quién es la Mona, ¿no? Una figura, es un hombre de casi 80 años que todavía tenía un sueño y a esa edad cumplirlo. Claro. Ahora sumale que es la Mona, ¿no? Sumale que es la Mona.
1: Fíjate que termina diciendo Celeste lo que les contaba al comienzo, ahí queda develada la intriga. Cuando él no pudo tocar en el Madison por culpa del atentado a las Torres Gemelas,
0: sí.
1: Y dice, ya está. Le canté a Messi a la selección campeona del mundo. Es como si hubiese tocado 20 veces en el Madison.
0: Exactamente.
1: Y como vos decías, ya en la curva final de su trayectoria, todavía tener esos sueños por cumplir, esa vitalidad, esa energía, la verdad, es para sacarse el sombrero y para admirarlo. Y además lamentando que no hay pileta porque tiene que nadar, porque ahora quiere nadar, que hace natación.
0: Nadar, sí, claro. Andar en bici, nadar.
1: Andar en bici, qué lindo.

0: Último ratito de la cadena del gol. Se nos ha ido volando todo tanto que no dijimos nada de Talleres y de Belgrano, Maxi. Bueno, novedades de ambos.
1: Bueno, arrancamos con Talleres. Tiene arquero.
0: ¿Cómo tiene arquero? Si Herrera se fue.
1: Ezequiel Unzain va a ser arquero de Talleres. Está todo acordado con Necaxa. De club a club todo listo, todo cerrado. Necaxa, Talleres. Talleres va a comprar la ficha de Ezequiel Unzain. Mejor dicho, perdón, usé mal el tiempo de verbo. Ya la compró. Lo que pasa es que el futbolista tiene que terminar de convencerse de venir, pero tengo entendido que ya lo ha hecho. Necaxa llevó a Christopher Andrade, creo que viene de la máquina cementera, de Cruz Azul, tiene 24 años, por eso han liberado a Ezequiel Unzain. Unzain ya va a estar en, ya está en Talleres, va a ser el arquero, esto significa que Guido Herrera se va a ir.
2: Claro.
1: Porque lo traen a Unzain para que sea el arquero titular. Así que sí,
0: yo lo personalmente, sí. Maxi, lo de Herrera ya está, yo ya lo doy cerrado.
1: Cerrado.
0: Herrera ya está.
1: Brasil. Ya está. Preguntó Nacional de Uruguay, pero de Brasil es de donde están mucho más cerca, ¿no? Y preguntando por Guido. Guido se va a ir y por eso Ezequiel Unzain va a ser el arquero de un taller que sigue entrenando bajo las órdenes de Jorge Sampaoli.
0: Ya te pido Belgrano. Dale. Antes. ¿Te gusta, ingeniero, Unzain para Talleres?
2: Grandes atajadas con grandes errores. Grandes errores.
1: ¿Sabes qué veo yo? Que noto que juega bien con los pies, que eso puede ser el favor de Sampaoli,
2: claro,
1: ¿no?
2: Claro.
1: Un arquero libero.
0: Obviamente, lo que más nos acordamos de él es en Defensa y Justicia. Sí. De más está decir que en México no lo hemos visto prácticamente. Yo tengo el mismo registro que el ingeniero. Grandes atajadas y por ahí alguna...
2: Pero algún error.
0: A lo mejor es un arquero más maduro ahora, pasado el tiempo.
1: 31.
0: Eso influye también, ¿Y de Belgrano, Maxi?
1: Bueno, sin novedades de Metilli, sin novedades de Thiago Cardoso, hay optimismo con respecto a Metilli, pero si Metilli, insisto, no renueva antes de que Belgrano vuelva a los entrenamientos, me parece que va a entrenar solo y a contraturno. Otro de los futbolistas que tiene que renovar es Álvaro Campo, pibe del club. Textual, desde su representante, vamos a llegar a un arreglo, porque tiene mucho para darle a Belgrano, es un gran proyecto. Y para el club, a corto plazo, uno de los jugadores vendibles. Por eso, más allá de que existe sondeos por Álvaro Campo, Ocampo se va a quedar para jugar. De todas maneras, Belgrano busca un central y un extremo y tratar de resolver lo de Cardoso, lo de Metilli. Y en principio, preguntaron por Federico Rica, así que no sería descabellado que se vaya en este mercado de pases, futbolista que está a préstamo hasta diciembre en el Pirata.
0: Abrazo grande para Carlos Ríos, que nos está saludando. No te mueras nunca, mona, sos el mejor. Saludos, muy linda la radio, nos dice Tefi. Ingeniero, habías prometido el fútbol.
2: El fútbol y la vida. Relacionar al fútbol con la vida de este personaje, llamémosle celestial, ¿lo escuchamos? El fútbol y la vida. Hace un parangón.
3: El fútbol también nos ayuda a recordar algo muy importante, que la vida no es una carrera para vivir en una forma solitaria. Es algo que se juega en equipo, y hay que aprender a correr juntos. Y entonces, en ese sentido, uno que puede ser una estrella, pero que nunca pasa la pelota, pues no deja que los otros entren en el juego y probablemente va a perder.
2: El Papa León XIV, Mauri, una lección, ¿eh? La vida y el fútbol.
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0: مرات نوتيل.
1: Hola, ¿quién habla? Mi amor, voy a apagar el teléfono, entonces me llamas más tarde, mi amor.

0: es una bala este muchacho.
1: Ahí estamos y todo listo. Muy, pero muy, muy buenas tardes, mi caleta querida. Buen comienzo de semana, mi gente linda. Buen comienzo de semana. ¿Cómo estamos por ahí, chicos? ¿Cómo estamos? ¡Qué fin! ¡Ay, Dios mío!

0: Sí, señor, sí, señor. ¿Cómo tiene que ser? Hola, Muñoz, hola, ¿cómo estamos? ¿Qué tal? ¿Sí? ¿Qué tal? La lucha, ¿cómo está? ¿Cómo todo el mundo, eh? Hola, sí, a minutos, sí, ahora, sí. De que comience el mundial para todos los argentinos y Latinoamérica, ¿eh? ¡Ay, Dios mío! Mañana 21:30, rajo, ¿sabes cómo, no? Sí, olvídate, ¿eh? Más que nunca alentando nuestra celeste y blanca, ¿eh? Hay un temita nuevo, dale.
1: Dedicado para todo el pueblo argentino, por y para ustedes.
2: Nacido en la calle de tierra.
0: No sé si me estará escuchando Albertito por ahí.
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0: Amor, siempre colaborando, siempre, hijo.

El 41. Che, dale. Así, claro. Sorteamos para el Día del Padre. Vamos, a pedir los numeritos. ¿Quién te dice que le regales a papá, un equipo musical, una columna equipo musical, que es tres parlantes de 8 pulgadas, con micrófono para hacer karaoke, con control remota copada? Y si no, para hacer un rico café.

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1: No, día muy especial por acá, ¿eh? Sí, sí, 15 de junio, día de la conciencia sobre el abuso y maltrato de la vejez, ¿eh? Sí, sí, señor. Acuérdase de nuestros viejitos queridos, che, que dieron todo.

Ah, sí, señor. Ah, es cierto, 15 de junio, Día Mundial de la Conciencia sobre el Abuso y Maltrato de la Vejez, Las arrugas de su piel guardan historias y a veces también silencios. El paso del tiempo los vuelve vulnerables. El cuidado y el respeto y el amor no vencen con la edad, Súmate a levantar la voz por ellos, sí, señor, ya lo comparto, sí.

estamos, y ya, Lili me trajo el super parlante que vamos a estar sorteando, Sí, señores, vamos a ayudar y vamos a sortear algo lindo por 5,000 pesos semejante parlante. Ahora te lo voy a mostrar. ¿Vamos a hacer un vivo? Vamos a hacer un vivo, dale.

Ahí está, bueno, Albertito, 41 y 49. Ahí está. Seguro la carne. Hola Muñoz, hola, ¿cómo estamos? Andamos, acá andamos en la lucha,

Ahí está, bastante. Escucharon el quilombo, ¿eh? Ahí estoy haciendo el vivo. Ahí hice un vivo, ¿eh? No, hice un video. Un video para mis amigos, ¿eh? Así que bueno, estamos. Está espectacular. Está genial el equipo. Yo creo, más chiquito lo creo. Más chiquito, ¿eh? No, increíble. Bueno, lo que está pasando ahí en nuestra ciudad, por Dios. A ver qué me dicen por acá. Hola, Muñe. Ahora todos los chiquitos los tienen haciendo. Sí, vivos. A ver.

Ahí estamos, sí. Hola, mi gente linda. Buen comienzo de semana. Buen comienzo de semana, mi gente linda. ¿Cómo estamos todos por ahí? Todo tranqui, ¿eh? Sí, este es medio rápido este video porque recién me traen, ¿eh? El equipito que vamos a estar sorteando, el regalo del día del padre, ya lo tenemos, sí, ahora te lo muestro, sí, vamos a ir uno rapidito, cortito, a ver, hola Muño, hola, sí señor, ¿dónde estamos acá? Sí. Tendríamos que salir, aguantamos, nueva rifa, se fue el de 55, mirá los rulos, sí, se va a hacer el rulo, no, ya te digo, muñeca basura. El de 55 se fue. El costillar también, espectacular, ¿eh? Así que vamos, ¿eh? A ver. Acá. Aguántame que comparta, ¿eh? Para que vean todos lo lindo que tienen por 5.000 pesos, dos premios. Bueno, en realidad van a ser cuatro. El equipo musical, la cafetera italiana espectacular, divina, ¿eh? Y las facturas de panadería y pastelería Sabor Patagónico. Y las facturas de panadería San Honorato, las más exquisitas del condado. Aguántame. Ahí. Ahí te muestro. Aguántame. No, está genial el equipo. Está tremendo, ¿eh? Recién me lo trae Lili, ¿eh? Así que el regalo del día del padre lo tengo por 5.000 pesos. Tremendo regalo, puede ser. Y la idea es cuanto antes, ¿eh? Venderlos cuanto antes, ¿eh? Esta semana tendría que ser, el viernes tendríamos que estar haciendo sorteo. Quedan 40 números, un poquito menos creo, ¿eh? Podés creer, sí, una eternidad gasolera. Hola Muñe, de paso estoy leyéndolo. Sí señor, estamos, FM Popular, 98.3. A ver... Ya te digo, no sé, colgó. Va a tener que aguantar que un cachito, ¿eh? Sí, los pelos para atrás. Bueno, nunca me peino, nunca. A ver si es cierto ahora. No, es que quiero que lo vean todos, ¿eh? Está tremendo, espectacular, por 5.000 pesos, ¿eh? Se venden los 100 números por la Lotería de Santa Cruz,

como siempre, 9 de la noche, vemos quién es el ganador, ¿eh? Nuevo sorteo, ¿eh? Este ya tiene que salir, ya. Mira, te muestro.

Bueno, mi gente linda, ahí estamos, sí, estaba haciendo un vivo, Hola, Muñoz, hola, ¿cómo estamos? Sí, señor.

0: para Marcelito. Obvio, Marcelito, obvio, obvio, ¿eh? Ahí le pasé su número, ¿eh? Para que tenga el mejor sonido, ¿eh? Sí, sí, inauguración, ¿eh? Sí, sí, Marcelito. Hola, Muñoz, hola, ¿cómo estamos? Todo bueno, todo. Hola, buenas tardes, ¿eh? Te mando saludos desde el Paseo Calecta, ¿eh? 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El saludo enorme, enorme, enorme. Casi le mando un audio, así que vale, vale. Vení porque vas a estar participando, vas a estar participando por premios, para alentar nuestra selección. Camisetas, no, no, tenés que venir, yo sé por qué te digo, para Pablito por ahí, hola Muñe, mañana, vamos a Argentina, soy Pablo, buen programa, muchísimas gracias, sí señor, yo estoy enloquecido, sí, sí, mañana comienza el mundial para los argentinos, olvídate, sí,
1: ¿quién es? Carlitos, hola, buena jornada, buen lunes, buen comienzo de semana, amigo, para vos y toda la audiencia,
0: bien ahí,
1: buen programa, un abrazo grande.
0: Oh, gracias, gracias, Juanca. $5,000 el número y te llevas terrible parlante que se escucha tremendo, espectacular. Le hice un videito a los chicos, hice uno de la covacha full, Acordate, mañana gana la covacha, gana la covacha porque gana Argentina. 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El 52, para mí, no, ese es de Benito, ya está, ya está, creé un número, avísame, ahí te, no sé si marqué el de, el último que me pidió, ahora te paso la planilla entera, Ah, ese sí puede ser, 75 sé que está libre, no, 52 me lo pidió Benito. Viste que el número es. El 75 de Juan Carlos, listo. Sí, sí. Y acá lo veo que está libre.

bueno, vale, vale. Hola, muñeco, estamos ahí. Acá andamos. Así que andame la lucha, la lucha, la lucha. A ver. Dale, vamos a la tanda, Nos pedían un temita nuevo que ya lo tenemos en el pendrive, del clan. Un temita nuevo. Sí, tenemos pendrive, con toda la música.

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ahí está. Ay, che, Bill, discúlpame, pero ahí subo algo y ahí nomás me piden los números, ¿eh? Así que pídame, aquellos que quieran el numerito, ¿eh? Por 5,000 pesos te puedes ganar la columna musical espectacular para karaoke, micrófono inalámbrico, ¿eh? Control remoto y si no, la cafetera italiana espectacular, ¿eh? Así que... Nada, me piden qué número, pídame en qué número. Sí, porque recién fui, se lo mandé a mis amigos. Y claro, no tienen actualizada la página, ¿eh? Así que, vale. 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Sí, señor, Tati ya tiene su número, ¿eh? Obvio, ¿eh? 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Sí, olvídate, ¿eh? ¿Quién te dice la columna, eh? 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Hola, ¿cómo estamos? 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

el saludito siempre, siempre, Ale, siempre, los chicos de nuestra pesca, Sí, señor, para toda la flota amarilla, para toda mi gente linda, del puerto, el saludito enorme, feliz. Tengo que ir, al merendero de los chicos. Voy a ir a comer, Sí, con Estelita lo comacho bien. Ya quedamos, así que un día de esto, espérenos, Olvídate, sí, señor, felicitaciones totales a todos, Hola, Muñoz.

0: me pidieron, este es un clásico.
1: Sí, sí, ella le gusta.
0: Me pidieron este tema, este. No, para mí uno de los, sí, increíble, El tema, uno de los temas del mundial, a ver si te acuerdas.

tema, sí, señor. El más lindo, sin ninguna duda. El más lindo, original, sí. Cantado en vivo. Ahí estamos, muy feliz lunes, comienzo de semana para todo, de parte de Jaime, saludito Jaime. ¿Cómo estamos para mañana, me imagino? Ya que en el manojo de güey.

ya me imagino, ya me imagino. Bien, bien, bien ahí, bien ahí. Hola, Muñoz, hola, ¿cómo estamos? Ay, Dios mío, vale. Hola, Muñoz, hola, ¿cómo estamos ahí? Estoy esperando la contestación de Paulita ahí, de César, Ahí, mi gente, raco. Hola, Muñoz, hola, ¿cómo estamos ahí? 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

0: Ahí está, a full con los refrescos y las picadas para hacer la previa, ¿eh? Vamos, mi Argentina, mi corazón, sí. A ver, ¿qué me mandan por acá? Uruguay, 1930. Mundial Italia, 1934.
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ese es el Mundial Italia en 1934. Ese era el himno, del Mundial, Francia, 1938.

Bueno, así era. 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

Estaría bueno, ¿eh? Estaría bueno, dale, dale, a ver el próximo, dale. Suecia, 1958. Atenti, el próximo himno del Mundial, me tenés que decir dónde se disputó el próximo. A ver.

¿De qué mundial estamos hablando, ¿De qué mundial estamos hablando? ¿De quién es este himno, ¿Qué mundial fue? Y listo. ¿De qué mundial estamos hablando, A ver, escucha. Bueno, ¿de qué mundial estamos? Ese es el acertijo de hoy. ¿De qué mundial estamos hablando? Listo, ya que estamos ahí, El anterior...

0: Arabia Saudita a Uruguay. Qué lástima. Sí, señor. Bueno, este otro, A ver, ¿Qué mundial es este? A ver. Pon la factura, mándame tu nombre, tu tres último número de documento y decime ¿qué mundial es este? ¿El himno de qué mundial es este? No van a adivinar ni No, el de Chile fue anterior. No fuimos, brother.
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0: ¿Podés creer que le empezaron a pegar? Sí.

0: República. Dale.
1: Ahí está, ahí para Raúl, ahí Vilche, el saludito enorme, todo bien, el saludito enorme para Raúl, toda su banda, saludito enorme, ahí te paso los numeritos si quieres participar, hola Muñoz, hola, ¿cómo estamos? Vale. Para Alan por ahí, obvio, ¿qué le estoy mandando? A ver, ahora reviso todo. Muy bien, muy... Sí, están... Claro, que no pregunten nada, pero eso yo no sé si... No sé si vamos a poder. Obvio, no le tendría que preguntar a Google, pero bueno. ¿Para qué comprar la Alexia? Bueno, dale, vamos a la tanda. Me piden unos popurrí de los charros. No te puedo creer, Bueno, dale, ¿cómo estamos? Sí, no. Los carnavalitos, Muñoz. Bueno, dale, algo vamos a hacer, dale.

Hola, Muñe, ¿cómo es el tema, eh? A ver, decime, ¿de qué himno es este? ¿De qué mundial es este himno, eh? ¿De qué mundial es este himno? A ver si lo van a pasar o...

0: del año del sí. Sí, sí, sí, del año de la escarapela, me dicen por acá, sí, sí, sí. Qué golazo. No, porque estoy viendo el video. Bueno, ¿de qué año se tengo? Ya le han pegado cinco, seis. Bien. Bien, anda bien la Alexia por ahí, ¿eh? Bueno, dale, vamos a la tanda y ya volvemos. ¿Quieren quilombo? Sí, dale, ¿quieren ritmo? Dale. Ay, no te digo yo.
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Bueno, bueno, anotando. Sí, me dicen, de que... Sí, bien ahí, loco, ¿cómo? Hay futbolero, sí. ¿De qué mundial se trata esta canción del mundial año... No te veo.

está Miguel, ya tiene sus números ahí. Bien ahí, Juan Carlos también, ahí estamos, para Raúl. Bueno, me avisa ahí Raúl. 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

Ah, acá mi amigo Rulo hoy se le ocurrió una idea genial, ¿eh? Sí, sí, Muñe. Mañana martes vamos a ver el partido de nuestra selección celeste y blanca, junto al número uno, a Benito, Así que bueno, que vaya preparando un asadito, con un matambrito a la pizza, para que compartamos, el primer partido del Mundial 2026 junto a nuestro amigo Benito, Bueno, qué buena idea, Rulín. Qué buena idea, Dale. Quedamos así, Sí, señor, ahí estamos, junto al Clan de Muñecos, ya sabéis, Gorosito Rectificaciones, Avenida República 747, en tapas de cilindro, déjate de renegar, los número uno, totales, garantía en cada uno de nuestros trabajos, Cevita, Julito, número unos, tenemos, tecnología de alta gama para garantizar cada uno de nuestros trabajos, 2975-201107, si no, te esperamos, Avenida República 747.

Che, tal vez hagamos el sorteo este viernes, ¿eh? Ojo al piojo, ¿eh? Tal vez hagamos el sorteo este viernes, si Dios quiere, ¿eh? Vendemos todos los numeritos, quedan pocos, pedí tu número, 5.000 pesos, te puedes ganar la columna musical espectacular, con luces, todo, no sabía que tenía luces, ¿eh? No, yo creía que estaba, era sin luces, no, con luces, con todo, tenés todo, el boliche de lo armás, ¿eh? Y suena, ¿eh? Suena, ¿eh? Ahí estamos, se carga, lo puede utilizar sin enchufar, está espectacular. Espectacular, ¿eh? Micrófono inalámbrico, control remoto, muy lindo, ¿eh? Y segundo premio, la cafetera italiana. Está muy, muy, muy, muy bueno, ¿eh? Así que ya pedime tu nombre, Dios quiera que lo podamos sortear este viernes. Este viernes estaría ideal sortearlo, ¿eh? Obvio, ¿eh? Así le hace el regalo a papá, ¿eh? Qué regalazo sería, ¿eh? Así que dale, cuento con vos, ¿sí? Ahí estamos, pedí tú unos 5.000 pesos, sí, dos datos de pucho. Ahí estamos, sí, vale. 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

ahí estamos. No es de Italia. Mucho me mandó de Italia. No es de Italia.

0: Y con esta salimos campeones, ¿eh? Olvídate, olvídate.
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0: ¿Te acordás? Esta es la que vamos a repetir. La de Qatar. Esta es la de Qatar. 2022.

olvidar, ¿cómo olvidar? Qatar fue nuestro, Qatar fue nuestro. De punta a punta, ¿eh?

0: dale, dale, dale, dale.
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0: abre. A ver, que igual tenemos acá. A ver,

este también fue de Qatar. Ah, dale, dale. Ahí te pasó, ¿eh? No, nosotros estamos buscando otra, ¿eh? Estamos buscando otra. También fue de Qatar. Bueno. Hola, Muñe, ¿cuál fue la que Ricky Martin o... Una de Ricky Martin, sí, de un mundial también. ¿Qué mundial fue, che?

0: en la Copa Mundial Francia, Muñe, 98, la cantó Ricky Martin, Claro, sí, me sonaba, No, mentiroso, no, sí.
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0: Bueno, el tema que estamos tratando de adivinar por el acertijo de hoy, me tenés que decir de qué mundial corresponde este tema.

el parlante es más alto que vos. Sí, más o menos, ¿eh? Sí. Sí, sí, en eso tienes razón. Sí, Muñe, Ricky Martin cantó una, a ver.

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está, siempre te pasó muy desapercibido. Ahí está, para Huguito ahí que tiene en una sola camiseta las dos pasiones, la celeste y blanca y la azul y oro, Está tremenda, me encantó, Esa para mí de la Covacha, Acordate, mañana gana la Covacha a festejar al Gorosito, Pero antes pasa por la Covacha, ¿quién te dice que te lleve la bomba de humo, celeste y blanca para festejar? Italia 90, la mejor, sí.

lindo equipito, muy hermoso equipo, Por 5,000 pesos te lo podés ganar. El que no arriesga no gana, Y la pavita me encanta, la cafetera italiana. Me encanta, Así que bueno, dale. Ahí está, pedime tu número, Ahí está el tema, dale, ahí está el tema, ¿A qué mundial pertenece este tema? No, yo tampoco lo entiendo. Bueno, dale. Ah, genia, qué genia, puede ser. Manden el nombre y los tres últimos números de documento. Ahí estamos, Sí, señor, por favor, Junto a Clan de Muñecos, ya sabes, Mercado Rotisería Carnicería Victoria, porque existimos en el barrio 2 de Abril, el costadito de la seccional tercera. 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

Ahí estamos, de asado a fuego. Qué grande, qué lindo las juntadas ahí. Qué lindo. Bueno, a ver si adivinan, che. ¿De qué mundial es este himno? ¿Este himno a qué mundial les corresponde?

0: y al son de esta música.
1: Ah, te puedo creer. Bueno, uy, casi lo mandamos enfrente, casi lo mandamos enfrente, ¿eh? ¿A qué mundial corresponde? ¿A qué mundial corresponde? Bueno, lo vamos a despistar también un poquito, ¿eh? Sí, sí, sí, ¿eh? Mirá, Ro, qué cocinera, qué lujo de cocinera, qué tipo. Vale, vale, vamos a la tanda, vamos a la tanda y ya volvemos, ¿eh? Hola, Muño, hola, ¿cómo estamos? Sí, puro carnaval, me dice, ¿eh? Ya pasamos carnaval, ¿eh? Hola Muñe, a ver, bueno, dale. Puede ser, Muñe, un poquito de. Sí, puede ser, puede ser. Mándale. Está muy bueno, sí, señor, Sí, sí, sí, sí, sí, sí, sí, sí, sí, señor. Está muy bueno, muy bueno, muy bueno. Bueno, dale, dale, dale, dale. Vamos a la tanda y ya volvemos, sí. Aquí. ¿Qué época le corresponde ese tema del mundial que recién comenzó, recién pasé, ¿eh? Dale, dale, dale, seguimos con los números. Dios quiera, che, Dios quiera, que lo podamos sortear este viernes. Quedan poquitos números, yo estoy haciendo el recuento y me estoy viendo en los mundos. María me va a matar. Dale, dale, dale.
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